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1: Bienvenidos a Misterios Ocultos, iniciamos esta noche un viaje hacia los conocimientos más antiguos de la humanidad. Antes de los laboratorios, antes de los telescopios, antes incluso de la palabra ciencia, ya existían hombres y mujeres que buscaban respuestas mirando hacia el cielo, la naturaleza y el espíritu. Chamanismo, plantas sagradas, rituales, sueños, energías y conocimientos transmitidos durante generaciones. Esta noche viajamos al corazón de las tradiciones más antiguas del mundo. Esto es Misterios Ocultos. Amigos de Misterios Ocultos, desde Ciudad Juárez, Chihuahua, con nosotros esta noche, él es Efraín G. Santos, y para mí es un placer tenerlo en nuestra programación. Efraín, bienvenido, buenas noches.
2: Gracias, Mayrita, buenas noches, como siempre, un honor, un placer estar con usted y saludar al equipo.
1: Las pláticas que tenemos con Efraín son maravillosas todo el tiempo porque nos enteramos de tantísimas cosas que podemos hacer para mejorar nuestras vidas. Existen amuletos, talismanes, limpias, aromas, energías negativas, consagraciones de velas, etcétera. Todo para darle una fuerza a algo que usted necesite como protección. Vamos a hablar hoy del amuleto más poderoso del mundo, el origen del tetragramatón. Efraín, ¿de qué se trata?
2: Así es. El tetragramatón es una estrella de cinco picos que tiene caracteres hebreos. Y es el talismán más fuerte, más poderoso del mundo. Esta estrella lleva escrito sobre ella el nombre de Yahvé, o Jehová, como usted gusta nombrarle.
1: Claro.
2: El nombre de Yahvé, el nombre de Dios impronunciable, porque se dice que el verdadero nombre de Yahvé no se puede pronunciar, porque para empezar no tiene consonantes. Entonces, el origen del tetra está según las creencias mágicas, está en la Biblia. Desde el Génesis.
1: En el Antiguo Testamento, ¿no?
2: Sí, en el Antiguo Testamento. Desde el Génesis se hace mención de la estrella. Pero se dice que Salomón tuvo esa estrella para invocar a los seres de luz y para mandar a los seres oscuros. ¿El por qué? Porque se dice que el tetragramatón, los cinco picos que tiene representan, por ejemplo, las cinco peticiones principales del Padre Nuestro y los cinco deseos malvados de Satán que aparecen en el libro de Isaías, capítulo 14. Entonces, este 5-5
1: sí.
2: Le da su
1: fuerza
2: ambivalente a esta estrella, que se dice lo mismo sirve para invocar a los seres de luz que para invocar a los espíritus oscuros.
1: Entonces, Efraín, ¿eso es? ¿Puede representar a Dios o al diablo?
2: Sí, puede representar a Dios o al diablo dependiendo de la forma en que usted lo maneje. Cuando el tetragramatón tiene un piquito hacia arriba,
1: sí,
2: hacia el cielo, representa el aspecto positivo.
1: Dios Padre. Uh-huh.
2: Sí, pero si tiene dos piquitos hacia el cielo, representa la cabeza de Belcebú, el demonio.
1: ¿Y este se carga consigo, se coloca, se dibuja en el suelo? ¿Cómo lo usa la gente, Efraín?
2: Lo ideal es hacerlo de plata. El talismán debe de ser hecho de plata por la sencilla razón que en la Biblia el oro es un metal consagrado a Dios. De acuerdo con estos y con muchas creencias ocultistas, el oro no debe ser utilizado por el ser humano, porque le corresponde a Dios por ser rey, por ser el padre común, por ser el más noble de los metales.
1: Por eso cuando dicen que vendrá en el Merkabá, ¿será de oro?
2: Así es, así es. El oro entonces es un metal sagrado que se utiliza para honra de Dios, y el tetragramatón debe ser hecho de plata. Debe tener todos los caracteres hebraicos, el alfabeto hebreo, la palabra Yahvé y demás. Un tetragramatón bien hecho además debe tener las siete piedras preciosas que representan las siete virtudes teologales en, pues, puestas sobre la estrella.
1: ¿Estas piedras serían como los jades, como los rubíes?
2: Como el rubí, el zafiro, la amatista, la esmeralda, deben ser los siete colores, el diamante como blanco.
1: ¿Que es casi como referirnos a los chakras de nuestro cuerpo?
2: Ándale, sí, así es.
1: Así o sea es. Que todo está conectado, Efraín.
2: Todo está conectado, Mayra.
1: Nosotros con estos elementos y los elementos con nosotros.
2: Así es. Por eso un tetragramatón debe ser consagrado. Si alguien que se dedica a hacer maldades utiliza un tetragramatón para que le ayude, no le va a funcionar. Por ejemplo, un ladrón que quiera protegerse con un tetragramatón no le va a funcionar. A menos que a través del tetragramatón invoque a los espíritus oscuros y que lo use invertido.
1: Que le dé el uso del maligno.
2: Así es.
1: ¿Y entonces qué harían? ¿Quitarle las piedras que dan la luz, Efraín?
2: No, dejarlo tal como está, pero que el piquito avance, apunte hacia la tierra.
1: O sea que hasta en la maldad seguimos conectados con esos colores.
2: Sí, así es, Mayra.
1: ¿Por eso es que es para Dios o para el diablo?
2: Así es. Por eso es que la estrella sirve para invocar a los espíritus oscuros y a los espíritus de luz.
1: Incluso, Efraín, bueno, en películas yo he visto cuando dibujan estas estrellas en el suelo, las hacen de fuego. ¿Qué están haciendo ahí?
2: El fuego es el primer elemento que se utiliza en la alta magia. Normalmente trazan una estrella de cinco picos, le ponen alcohol y le prenden fuego, porque el fuego es uno de los elementos que utiliza tanto Dios como el espíritu oscuro. Y dependiendo de la posición en la que tú te pares hacia el tetra dibujado,
1: sí.
2: Esa es la fuerza que invocas. Si te paras, por ejemplo, en un piquito y dos picos apuntan hacia ti, estás invocando al espíritu oscuro.
1: Incluso, Efraín, cuando ha habido lectura de cartas, yo he observado que ciertas personas utilizan esto de forma, ahora que usted me lo explica, negativa. ¿Quiere decir que están usando el maligno para la lectura?
2: Así es. Espíritus negativos. Y sinceramente no lo entiendo por qué, porque el tarot tiene una filosofía muy especial en sus cartas. Para empezar, en el tarot son 22 cartas mayores, que son las mismas letras del alfabeto hebreo. Entonces, al invocar al espíritu oscuro con el tarot, estás realmente abriendo campos a energías negativas fuertes. La carta número 15 representa al demonio. Y el mensaje positivo de la carta número 15 dice: si quieres ser sabio, aléjate del espíritu del mal.
1: Efraín, ¿por qué hay personas que creen que utilizándolo de la manera diabólica obtienen más respuestas? O sea, ¿creen que si usan a los demonios de baja vibración pueden tener más éxito en los trabajos de brujería, digámoslo así?
2: Lo que pasa es que el fin de todo iniciado, todo mago, uno de los fines principales es darle órdenes a los espíritus oscuros. Y para darle órdenes a los espíritus oscuros necesitas tener necesariamente un tetragramatón. Y lo debes tener en la mano derecha con un piquito apuntando hacia el dedo medio, el dedo del corazón. Ahora, si lo que quieres, eso es para darle órdenes a los espíritus oscuros, si lo que quieres es que ellos te ayuden, que te protejan, entonces las dos patitas del tetragramatón deben apuntar al dedo medio del corazón y para invocar a los seres oscuros. Ahora sí que depende de la polarización de cada persona que utilice el ritual, ya sea en forma oscura o para invocar la luz.
1: Muy bien, excelente el tema, como todos los que tocamos con Efraín G. Santos, que hoy nos acompaña desde Ciudad Juárez. Está con ustedes, hay un número, hay redes sociales. ¿Tienen dudas, preguntas, quieren ahondar más en el tema o necesitan algo? Efraín está a la orden. ¿Dónde hay que encontrarlo, Efraín?
2: Claro que sí, Mayrita. Tengo el número mexicano, 656 656-375-0717. 656-375-0717. Y el número americano, 915-264-8727. 915-264-8727. En el Facebook estoy como Zenón con X. Zenón de Samos. Zenón de Samos.
1: Efraín, le doy las gracias como siempre y nos resta decir, como decimos en Misterios Ocultos, que el misterio continúa.
2: Gracias, un excelente noche para ustedes. Que descansen. Un abrazo a todo el equipo, Mayra.
1: Igualmente, Efraín. Gracias, Efraín, igualmente.
2: Amigos, ahí lo escuchas. Estamos en contacto.
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6: Ya saben, amigos de Misterios Ocultos, que noche a noche tenemos una cita todos aquí en este espacio dedicado para poder apoyar a todo aquel que sienta que no puede avanzar. Puede haber un motivo, podría ser una causa, porque detrás de tu nombre y edad está tu realidad, y el encargado es el maestro Fernando de Caminos de la Vida. Maestro, un gustazo otra vez tenerlo aquí.
7: El gusto es mío, agradecido contigo por invitarme a tu show, a tu espacio, a compartir con tu público que te es tan fiel y te sigue durante tanto tiempo, y pues de alguna manera hacerle entender a la gente, a tu público sobre todo, que si están sufriendo, hay muchas alternativas y muchas maneras de darle solución a esos problemas o sufrimientos que llevan arrastrando meses, años inclusive, y que no han sabido qué hacer, y gracias a este mensaje, pues muchos se han animado a llamar y a visitar sobre todo.
6: Es correcto, y la única intención, familia, es de que ustedes salgan adelante de tristezas, de soledad, de confusión, de mala suerte, de esos embrujos, hechizos y cosas horribles que la gente puede hacer por venganza, por envidia, pues por simple y sencillamente no quererlo a uno, maestro.
7: Es correcto, la gente, es que el sentimiento más feo que pueda tener un ser humano, o emoción, o las dos cosas, es la envidia.
6: Claro.
7: Y por envidia la gente mata, la gente roba, la gente destruye, la gente embruja, la gente mueve el infierno para ver a alguien, al que está envidiando. Mal.
6: Hundirse,
7: sí,
6: enfermarse,
7: sí.
6: Perder su hogar, perder negocios. ¿Cuánta gente no ha perdido el esfuerzo de toda una vida, tal vez en una empresa o que construyó de cero?

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1: O sea, curaba a la gente con un cuchillo, curaba órganos, curaba cánceres, curaba un montón de cosas, y eran operaciones y trabajos espirituales. Entonces, quiere decir que hay maneras de aliviar nuestro cuerpo y nuestra alma, como hay maneras también de dañarla.
2: Así es, mente abierta, familia, y fe sobre todas las cosas. Por eso, vamos a las líneas telefónicas, el 800-440-2616 está a la orden. 800-440-2616. Ya tenemos a Alejandra Navarro. Alejandra, tu fecha de nacimiento para el maestro Fernando, por favor, mija.
3: 3 de julio del 98.
1: Gracias, Alejandra, persona de cáncer. Tu ser de luz, Gabriel, día favorable los lunes, piedra, las perlas, color blanco o violeta, metal, plata y elemento agua. Alejandra, primera vez que llamas, ¿ya nos habías llamado antes?
3: No, es la primera vez.
1: Ah, muchas gracias.
3: Y la verdad, porque los escuché.
1: Ok, pues qué bueno que le pusiste cuidado al programa y a nuestras palabras. Pues mira, Alejandra, aquí puedo darme cuenta que ya llevas más o menos unos dos años para acá, en donde lentamente estás viviendo tristeza, depresión, escasez, alamiento, pero lo que ha sido de este año para ti ha sido demasiado terrible. Todas las metas y proyectos que te propusiste para este año, pues ya se fue medio ciclo solar y no has logrado nada, ¿o me equivoco?
3: Sí, así es, la verdad, ya me desanimé porque puse mi negocio y no vendo nada. Desde que encontré sala fuera de mi casa, me ha ido muy mal, la verdad.
1: Ya. Ay, pues ahí está la
2: salada,
1: respuesta.
2: ¿Verdad?
1: Sí, la salaron.
2: De plano.
1: Bueno, ¿la sal era sal negra o era blanca?
3: Pues la verdad era así como entre negra y blanca, o sea, eran dos tipos de sales.
1: Ok.
3: Era una así como tipo en grano y la otra era sal negra, sí, pero la verdad ya no sé qué hacer, me estoy viendo muy desesperada.
1: Pues mira, eso es un hecho de que te salaron su suerte, no porque tu suerte sea mala, porque nunca te ha faltado trabajo, oportunidades, proyectos, ganas de salir adelante, porque eres una persona que le buscas de mil maneras, pero sí, pero es como si tuviera mantequilla en las manos, que entre más duro aprieta, más rápido se le resbala todo, ¿no? Entonces, si hay una salación terrible, estimada amiga, que te hicieron, y qué más que tú misma viste la sal. Pues te preguntaba de qué tono era y todo, porque también uno con sal cura, increíble, pero la sal,
2: claro,
1: también ayuda,
2: sí,
1: a curar.
2: Tiene su doble.
1: Entonces, mira, híjole, aquí lo más fácil y lo más rápido es, si nos da la confianza, es que nos visites para que esto no crezca, porque eso hay que neutralizarlo, porque hay que curar tu energía, tu cuerpo, tu alma, tu negocio, tu casa, todo, porque ya todo está impregnado con esta salación. Entonces, mira, para que todo sea más rápido, me vas a cocinar en 2 litros de agua 7 plantas diferentes, las que tú quieras: eucalipto, pirura, albahaca, ruda, romero, manzanilla, hierbabuena, las que quieras. De a puño de cada una, eso lo pones a hervir. Cuando eso haya hervido, saque las plantitas y me traes el puro té en una botella. Entonces, aquí te vamos a preparar unos riegos especiales para casa y negocio, y aparte vamos a hacer la curación hacia ti para que se destruya completamente todo esto y vuelvas a recuperar tanto la tranquilidad como la suerte, que te arrebataron por lo que te hicieron, ¿ok?
3: Sí, la verdad, sí. Y pues yo voy lo más antes posible, porque la verdad yo estoy desesperada, ya no sé qué hacer.
1: Perfecto.
2: Mañana,
1: ¿no?
2: Pues, mismo, ¿verdad, maestro?
1: Aquí hay solución. Si quiere venir hoy mismo, mañana. Ah, bueno, vaya mañana.
2: Sí, bueno.
1: Sí.
2: Mamita, no te preocupes, ya llegaste a buenas manos, ¿ok, mija?
3: Ok, muchas gracias.
2: Ok, mi niña hermosa, para la próxima la vamos a escuchar bien alegre. Yo sé que sí, mi niña. Aguántenos poquitito. Hay un número, familia, y es el 800-440-2616. 800-440-2616. 800-440-2616. O en Instagram bajo Caminos de la Vida USA. Maestro, gracias.
1: Gracias a ti nuevamente por tu invitación.

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2: Muy bien, amigos de Misterios Ocultos, en muchas ocasiones aquí en el programa hemos hablado de los milagros que efectivamente existen. Hoy vamos a platicar con el investigador y escritor Carlos Guzmán acerca de el misterio del milagro de la Virgen del Carmen en Michoacán y el milagro del Cristo de la Misericordia en Querétaro. Lo tenemos como invitado en el programa y para mí siempre es un placer saludarle. Maestro Carlos Guzmán, bienvenido al programa.
3: Licenciada, muchísimas gracias siempre por su invitación y muchísimas gracias siempre por sus palabras hacia su servidor. Muy gentil.
2: Gracias, maestro. Miren, a través de los milagros, a través de la fe, como dicen, se mueven montañas, hay acontecimientos importantes, pueden haber cambios en la vida de un ser humano, de un pueblo, del mundo entero, cuando se tiene fe. Y los milagros son palpables. Hay dos temas de los que hoy vamos a hablar con el maestro Carlos Guzmán, de estos dos milagros en estas dos iglesias, en estos dos estados de la República Mexicana. Adelante, maestro, por favor.
3: Bueno, el primero, curiosamente, me recordé yo que las celebraciones a la Virgen del Carmen, a la cual me voy a referir, que se encuentra en un pueblito que se llama Tlalpujahua, y voy a mencionar, ese pueblito tiene muchas consideraciones muy interesantes e importantes en la historia de México, porque, bueno, ahí nació uno de los héroes de la independencia de México, López Rayón, y por otra parte, ahorita voy a comentar, Tlalpujahua se convirtió en el pueblo donde más oro extrajeron los españoles cuando estuvieron aquí en sus 300 años. Así es que esto, y bueno, y ahora Tlalpujahua se ha convertido en un, sí, en una ciudad, en un pueblito muy activo económicamente, porque es un pueblo donde se producen las famosas esferas de Navidad. Ahí inclusive la cantidad de número de esferas ya sobrepasan al año los 40 millones de estas, y más de la mitad se exporta. Así es que es un pueblito digno de visitar, su artesanía también es muy interesante. Pero me voy a lo que es el milagro de la Virgen del Carmen.
2: Sí.
3: Cuando llegaron los españoles y empezaron las encomiendas, recuerden que estas eran pues otorgadas a algunos españoles y ciertas tierras, y ellos estaban dirigidos a comandar esas tierras o explotar esas tierras, sobre todo para el caso de las minas de oro y de plata. En este caso se dio una encomienda a una persona de nombre Juan Galindo,
2: sí,
3: el cual manda construir una capillita de adobe pues para una virgen, y resulta que la virgen que supongo que él la escogió fue la Virgen del Carmen. Aquí lo curioso de esta leyenda y lo, sí, curioso de esta historia es que, bueno, entonces se manda construir una capillita y se pinta una virgen, no en un lienzo, no en una madera, sino que la Virgen del Carmen se pinta en una de las paredes de esta capillita.
2: Wow, okay.
3: Y esta pared, según los historiadores,
2: sí,
3: dice que fue realizada por ahí del año de 1620. Entonces se construye esta capillita, se pinta la imagen de la Virgen del Carmen,
2: sí,
3: pero ocurre un fenómeno meteorológico, hay fuertes lluvias, fuertes, sí, vientos, y entran esos fuertes vientos, y resulta que todas las imágenes que habían a su vez pintado y construido alrededor de la capillita, este fenómeno meteorológico las borra, las destruye, No así sí. La pintura de la Virgen del Carmen. Eso es una construcción, de acuerdo a los historiadores, de adobe. Sí. ¿Eh? Uh-huh. Entonces, sí le construyen una torre, esta torre, e inclusive aún se puede visitar, está ahí como memoria a esa primera iglesita. Llega, años después llega un fraile que se llamó Neri Valleza, y ahí él se ve sorprendido por la devoción que tiene el pueblo a la Virgen Carmen, y por lo tanto inicia sobre de esa capillita que había quebrado la construcción de una iglesia, y pues respetando desde luego el muro original donde está pintada la Virgen del Carmen. Y resulta que años después, en 1890, se descubren nuevas vetas y se abre una mina que en aquel entonces va a ser muy conocida y que le llaman la mina de estrellas. ¿Por qué muy conocida? Porque Tlalpujahuas, junto con el oro, llegan a ser dos de las villas que más producen oro en México.
2: Okay.
3: E inclusive, dicen los historiadores, que llegaron a trabajar en esa mina, allí en Tlalpujahuas, hasta 5,000 hombres.
2: ¡Wow! ¡Increíble!
3: Pues, resulta que siguen explotando, pasa la revolución, y se sigue explotando esa mina, y en 1937 ocurre pues un desastre, ocurre una desgracia, porque van acumulando todos los que van sacando de la mina, los desechos, los piedras, rocas, lodo, sobre todo tierra, y lo van acumulando prácticamente a un lado de la mina, en el cerro, y así transcurren pues prácticamente 30 años, cuando resulta que precisamente en mayo de 1937 hay otro meteoro muy grande, hay lluvias muy grandes, y desafortunadamente ese lodo que está acumulado ahí
2: en un cerro,
3: a las afueras de la mina, se viene en una luz enorme y deja sepultados algunos barrios de aquel entonces de ese pueblito.
2: Sí.
3: El fenómeno es muy fuerte, porque mueren más de 300 gentes.
2: Qué lástima.
3: Ahí en esa avalancha de lodo que cae del cerro, y otras tantas más por pues los desechos de contaminación que había en aquel entonces. Pero pasa el milagro de que la Virgen, la capilla,
2: la
3: prácticamente
2: capilla de
3: queda destruida por la luz de lodo. El lodo entra a la capillita y prácticamente la Virgen de los hombros hacia arriba queda intacta, estaba en el altar.
2: Okay.
3: Y bueno, pues ahí deciden de los eclesiásticos de aquel entonces, del año de 1937, que se traslade la imagen de la Virgen a la iglesia principal. Ya existía en aquel entonces una iglesia principal en el pueblo, pero esta fue erigida en honor a San Pedro y San Pablo, pero pues el pueblo y los eclesiásticos deciden trasladar el pedazo de pared a la iglesia principal, se traslada, y desde entonces, y curiosamente por eso yo les comentaba que me acordé de este suceso, porque la celebración de la Virgen del Carmen es el día 16 de julio, y pues vamos, estamos aquí en este mes de julio, acaba de pasar, y desde entonces, bueno, las festividades son grandes, porque ahí todos los pueblitos de alrededor, y sobre todo de Tlalpujahuas, hacen la fiesta,
2: la
3: en honor
2: veneración
3: a la Virgen de... Así es que esta se queda como leyenda de que la Virgen se salvó de esa catástrofe y se puede visitar en la iglesia principal del pueblo.
2: Imagínense qué hermoso, amigos, o sea, sobresale, permanece con la comunidad, con el pueblo, para seguir llevando ese aliento, esa fe, esa esperanza, ese cambio en muchas ocasiones de resignación por perder un ser querido, de una enfermedad, etcétera. El milagro del Cristo de la Misericordia de Querétaro, aunque tenemos muy poco tiempo, maestro, pero me habla un poco de esto.
3: Sí, muy breve. Los milagros se siguen sucediendo. Y este evento se sucedió hace 3 años en la parroquia de San Isidro Labrador, que está en la ciudad de Querétaro, muy cercano a los famosos arcos. Bueno, resulta que precisamente unos días antes de la Semana Mayor, un miércoles, antes del domingo precisamente de la Divina Misericordia, el padre, el párroco, saca un cuadro bastante grande, como de unos 2.5 metros por 1.5 metros de ancho. Este cuadro lo tienen en la sacristía y lo saca para dar la misa de un miércoles. Empieza la misa. Por cierto, como estaba la pandemia en este entonces, los eclesiásticos ahí de esta parroquia de San Isidro Labrador, sí, deciden transmitir por internet las misas correspondientes de todas las semanas. Entonces se transmite por internet y empieza la misa, pasa una monja, el cuadro lo colocan, lo bajan de la sacristía,
2: sí,
3: lo colocan en un tripié, en una contraesquina del altar principal de la iglesia. Se inicia la misa, pasa una monja a dar una primera lectura y el fenómeno empieza a ocurrir, pero el fenómeno, el milagro, se le puede llamar así, no se descubre hasta que se ve el video. ¿Por qué? Porque ya una vez que se ve el video, resulta que cuando la monja pasa en un extremo del altar, los rayos, todos el mundo recordarán que el Cristo de la Misericordia es un Cristo con un arco iris que sale hacia abajo de una de sus manos.
2: Sí.
3: Y resulta que la monja pasa, lee la primera lectura y el arco iris se proyecta hacia abajo del piso. El arco iris no termina donde termina el cuadro. La Misericordia en el altar está en un atril, pero este cuadro, como les mencionaba, es bastante grande, de 2 metros de largo por unos 2 metros de ancho. Pasa la primera monja a dar una primera lectura y los rayos del Cristo de la Misericordia traspasan el cuerpo de la monja y se ven proyectados en el piso. Pasa una segunda monja a dar la segunda lectura y ocurre lo mismo. Los rayos traspasan el cuerpo de la segunda monja y se ven proyectados en el piso. Desde luego que esto no se ve en el momento que se está transmitiendo la misa, sino que ya se ven después de que se ve el video grabado y pasa el sacerdote a dar el evangelio al frente de del altar, y desde luego donde está el micrófono, que es en una de las esquinas del altar de frente, y sucede lo mismo.
2: Sí.
3: Los rayos de la pintura del Cristo de la Misericordia, que es un arco iris, traspasan el cuerpo del sacerdote y se ven proyectados en el piso. Y repito, esto no se ve sino hasta que se pasa ven el video posteriormente.
2: Claro.
3: Porque como comentaba, estaba en épocas de la pandemia y esta iglesia, como algunas otras, transmiten sus, ahora lo siguen transmitiendo, transmiten sus oficios por internet. Entonces, brevemente, este es otro de los milagros que no por ser el siglo XXI se siguen sucediendo.
2: Es correcto, qué hermoso, amigos. Esto es un ejemplo de la fe, de que ellos santos, etcétera, están con nosotros para podernos apoyar en cualquier eventualidad. Nunca hay que perder esa fe. Gracias al maestro Carlos Guzmán por estar con nosotros. Maestro, nos encanta también estar con usted. ¿Lo podemos hacer en redes sociales y demás?
3: Sí, licenciada, bueno, para mí muchísimas gracias por la invitación, y para los que quieran ver un poquito más completa estas dos historias, las pueden ver ahí en mi canal en YouTube.
2: Bajo Carlos Guzmán.
3: Carlos A. Guzmán, así es.
2: Perfecto, gracias, bendiciones, y será hasta la próxima.
3: Hasta pronto, licenciada.
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2: Todos los temas que nos puedan interesar y que sean importantes para nuestra gente los van a escuchar aquí en Misterios Ocultos con Mayra Berenice. Oigan, aterradores ataques de extraños seres en Perú. La tribu Iticú de Perú ha reportado que unos seres horribles, pues, y además inmunes a las balas, atacan a sus miembros por las noches. Han dejado ya a una persona con heridas graves y no parecen humanos. Nuestro invitado hoy es Rubén Villatorres, investigador, está con nosotros en el programa y nos va a compartir esta nota. Rubén, bienvenido y muchas gracias.
4: Hola Mayra, qué gusto saludarte, te mando un fuerte abrazo y aquí estamos listos con este caso tan importante.
2: Así es, amigo, ¿qué está pasando en Perú? Cuéntame.
4: Pues mira, desde el pasado 9 de julio del 2023, pobladores del Alto Nanay, en Loreto, Perú, esta se trata de una región alejada, es parte de la Amazonia allá en Sudamérica, es una región, está muy aislada, es de difícil acceso. Pues bien, desde el 9 de julio, pobladores de esta zona comenzaron a reportar que extraños seres de color verde, de aspecto aterrador, que incluso compararon con un personaje de ciencia ficción de la película del Hombre Araña, estas fueron palabras del jefe de la tribu Iticú, sí. Y él señaló que bueno, empezaron a atacar a los pobladores. Esto es realmente extraño y sorprendente. Los empezaron a atacar de tal forma que se vieron orillados los pobladores de la zona a sacar sus rifles y sus escopetas para defenderse de estos ataques. Lo sorprendente es que cuando estos seres intentaban hacerles daño, los pobladores les disparan y no les hacen daño. Incluso relatan que se elevan un poco y que desaparecen en pleno aire. La alarma llegó a tal nivel que hicieron un llamado desesperado a las autoridades, al ejército, a la policía, para que los fueran a proteger, para que los fueran a cuidar, cosa que ya sucedió y que bueno, pues a pesar de esto, pues siguen reportándose ataques. Tenemos contactos, amigos, colegas allá en Perú que nos están informando de que esto no se detiene. Y bueno, realmente pone las alertas amarillas con respecto a las intenciones que tendrían algunas especies no humanas que están pues en ciertos puntos de nuestro planeta.
2: Claro, ahora nosotros durante siempre que hemos escuchado de los aliens, extraterrestres, ovnis, todo este asunto, pues en su mayoría no atacan, pero ¿podría ser esta una invasión alien hostil?
4: Pues mira, ya en 1977 en Brasil, en la isla de Colares, están todos los documentos oficiales. Ya se había reportado un acto de hostilidad en donde unos extraños objetos pequeños, unas pequeñas esferas, pues azoraron ahí a los pobladores de esta isla, insisto, Colares, quienes pues estaban en las noches, hacía mucho calor, eso sí reportan que era una temporada de mucho calor allá en 1977, la gente estaba en las calles, en las hamacas, en sus sillitas, disfrutando un poco del fresco, cuando estas esferas les disparaban rayos y les dejaron quemaduras en todo el cuerpo. Y bueno, algunos reportaron que incluso se metían a las casas estas esferas y les eran extraídas muestras de sangre, ¿tú crees, Mayra? Y todo esto está documentado en documentos oficiales. ¿Y por qué está documentado de manera oficial? Porque llegó el ejército a implementar algo que llamaron la Operación Plato, y bueno, se dice que el gobierno brasileño cuenta con al menos 45 horas de material que pudieron grabar y documentar de estos objetos que pues aterrorizaron a los pobladores de la isla de Colares.
2: Pues,
4: esto nos plantea, como tú señalas,
2: sí,
4: la posibilidad de entender y debemos ser muy maduros con respecto a estas declaraciones,
2: claro,
4: de que probablemente no todas las razas que nos visitan, sí, tengan buenas intenciones. La gran mayoría sí lo ha demostrado, recordarás que hace poco hablamos de los mensajes en los campos de cultivo ingleses, que tienen un profundo significado espiritual para la humanidad y para los seres que los plasman. Pero cuando oyes estos reportes, no podemos cerrar los ojos y decir que no está ocurriendo. Allí hay algo muy raro y no es humano.
2: Claro, o sea, no podemos hacer caso omiso, digo, todos estamos emocionados de que el fenómeno y la realidad que durante tanto tiempo hemos estado esperando salga a la luz, pero lo menos que quisiéramos es de que poco a poco se comenzaran a reportar en este futuro próximo, pues diversos pueblos del mundo o estados, no sé, que atacados por estas, pues digamos que invasiones hostiles que podrían llegar a ser de parte de estos seres no humanos. Ojalá que no sea así, pero pues sabemos que como existe blanco y negro, arriba, abajo, bueno, malo, pues es una realidad, Rubén.
4: Así es. De hecho, déjame comentarte que en todas las redes sociales de misteriosocultos.com, pues ya también compartimos la imagen que fue registrada por uno de los pobladores el pasado 9 de agosto, donde, pues bueno, un señor que solamente se hizo llamar como Alfredo, reportó que se encontraba en el interior de su domicilio cuando de repente observó una gran luz que iluminaba toda su casa desde fuera. Él pensó que se trataba de alguien que iba pasando por ahí con una linterna, por lo que decidió investigar, y grande fue su sorpresa cuando se encontró cara a cara con uno de estos seres. El ser brillaba de manera muy intensa, o sea, la luz venía del interior de su cuerpo y le tomó dos fotografías. Ya está en las redes de Misterios Ocultos y bueno, esto nos habla de la complejidad del caso, de que ya hay evidencias registradas. Hay otro video de unos pobladores,
2: sí,
4: donde no es muy claro como la fotografía, porque la fotografía es extraordinaria, de las mejores que se han obtenido de todos los tiempos de uno de estos seres. Y en el video podemos ver cómo un ser está pues brincando arriba de los techos de las casas y bueno, también se escucha en el video cómo la gente está aterrada por la presencia de estos seres. De tal manera que Misterios Ocultos pues estaremos dando puntual seguimiento de todo esto, Mayra, que es muy importante.
2: Así es, así que recuerden visitar misteriosocultos.com y en todas las plataformas bajo Misterios Ocultos con Mayra Berenice. Rubén, siempre es un gusto, gracias por acompañarnos y por compartir estos temas de interés con nuestro público.
4: Claro que sí, estaremos reportando todo lo relacionado con este caso tan importante. Te mando un fuerte abrazo a ti y a todo el auditorio.
2: Nos resta decir, amigos, como decimos en Misterios Ocultos, que el misterio continúa.
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2: Él es el santero Carlos Valdés. Lo tenemos como invitado esta noche a Misterios Ocultos. Saludos para toda la nación, mi gente bonita del Paso, de Albuquerque y de McAllen. Para todos nuestros amigos que nos escuchan en Sacramento, en Phoenix. Ustedes han escuchado al santero Carlos Valdés desde Miami. Y hoy lo tenemos como invitado para hablarnos de una deidad muy importante. Es esta deidad que es la intermediaria entre el ser humano y el creador, de acuerdo a la religión lucumí, que viene siendo la santería. Carlos Valdés, buenas noches, bienvenido a Misterios Ocultos.
10: Buenas noches, Mayra. Gracias por invitarme nuevamente a su programa Misterios Ocultos. Un fiel seguidor de ustedes, de la manera que sea, siempre los escucho.
2: Gracias, Carlos. Y nosotros sabemos que, ¿cuántas deidades existen dentro de la santería?
10: Dentro de la religión lucumí existen 620 deidades.
2: Wow. Y yo le preguntaba, fuera del aire, que cuál era la más importante, y se pone difícil porque cada persona tiene su deidad que le corresponde. Entonces, la que para usted es más importante, para otra persona podría ser otra. Pero, ¿cuál es la que es la intermediaria entre el ser humano y Dios, o en este caso, entre lo divino, de acuerdo a la religión de cada quien? ¿Vendría siendo?
10: Mira, déjame explicarte eso que acabas de decir, déjame explicarte lo de la terminología de nosotros. Nosotros, cuando tenemos cada uno un ángel de la guarda, como mismo lo tienen los católicos, que te dicen ángel de la guarda y no me abandonan ni de noche ni de día cuando van a dormir. Eso nosotros lo tenemos, que nuestro ángel tutelar, que es cuando yo me hice mi iniciación, mi ordenación sacerdotal, que es como popularmente se le conoce hacerse santo,
2: sí.
10: Yo me la hice directamente como Batalá, mi esposa la tiene hecha con Yemaya, mi hija con Achima, así sucesivamente. Pero existe una deidad, que es la, esa deidad se llama Olofin. Olofin es el intermediario entre el ser humano y Olor Dumare. Olor Dumare es el todo creador. Lo que en otras religiones se le dice Alá, le dicen, sí, los musulmanes, los Jehová para los testigos de Jehová, para los católicos y los cristianos es Dios. Entonces, ¿qué sucede? Ante cualquier adversidad que nosotros tenemos, nosotros vamos a nuestro ángel de la guardia. Nuestro ángel de la guardia lleva el mensaje a Olofin del problema que nosotros tenemos. Olofin va a donde está Olor Dumare, el todo creador, y regresa en el término de 3 días al plano terrenal a decirnos cuál es el mensaje que Olofin nos trae. Por ejemplo, le voy a poner un ejemplo para que todo el mundo entienda.
2: Sí.
10: Cuando se hace la letra del año, la ceremonia que hacemos el día 31 de diciembre de 31 para primero. Esa ceremonia empieza muchos días antes que se empiezan a hacer ceremonias en diferentes lugares de la ciudad, pero se le va dando cuenta en todo momento a Olofin que nosotros estamos haciendo esto buscando un signo que nos guíe para salud, suerte, prosperidad, desenvolvimiento. Olofin lleva el mensaje a los Dumares y el día primero de enero, en cuanto dan las 12 de la, que del momento del cambio del año, se saca un signo. Ese signo es el que nosotros tenemos como la contesta que los Dumares nos ha dado mediante Olofin. Los babalaos, cuando un hombre lo hace en la ceremonia para ser babalao, dentro de los 7 días de ceremonia hay un día que es una conversación directa con Olofin, que Olofin le va a dar babalao la sentencia de él de vida. Y le va a decir, mire, su sentencia de vida va a ser esta, según el signo que nos viene saliendo. En el caso de nosotros, los santeros, los Olocha, que Olocha es en Lucumí, es popularmente como se conoce los santeros, que es la división entre el babalao y yo. Yo no soy babalao, yo soy Oba Oriate. Yo no puedo dirigirme directamente a Olofin. Yo no tengo el medio de comunicación directamente con Olofin. Ninguna persona que sea en el rango religioso mío, Oba Oriate, un santero, no puede tener la deidad en su casa. Yo nunca en mi vida podré dirigirme directamente a Olofin. Yo tengo que hablar con un babalao, con mi padrino babalao, y que mi padrino babalao, que es el facultado para eso, sea el que se dirija directamente a Olofin a decirle cuál es la problemática que yo presento en este momento para que el mensaje llegue a los Dumares y 3 días después me venga la respuesta a la tierra. Cuando a una persona se le hace su ceremonia sacerdotal, de ordenación sacerdotal, hacerse santo popularmente como se conoce.
2: Sí.
10: El primer día, los 3 primeros días son los tres días de más importancia dentro de la ceremonia. Los otros días son de importancia también, pero es menos el rigor. Los 3 primeros días, el primer día es que donde se hacen las ceremonias, donde se sacrifican los animales y todo eso. Ese día, en todo momento, nosotros estamos dirigiéndonos a Olofin mediante el ángel de la guardia de la persona. En Lucumí, el ángel de la guardia se le dice Alá Borí, el manto que te cubre. Tu orí, que orí es el centro de la cabeza. El orí también es una deidad, pero es demasiado complicado caer en eso ahora. Bueno, nosotros en todo momento nos estamos dirigiendo a Olofin, sin estar presente dentro del cuarto de la ceremonia, porque Olofin no está presente nunca en el cuarto de nuestra ceremonia, pero nos estamos dirigiendo mediante plegarias a esta deidad. ¿Qué pasa? Que al tercer día se le hace el itá a la persona. El itá quiere decir la sentencia, uh-huh, el contrato, la conversación entre las deidades africanas que fueron desde el primer día a decirle a Olofin que en el día de hoy Mayra Berenice se está coronando, por ejemplo, por decir, por Batalá, de manos de Carlos Valdés y su segundo padrino que se llama Juan Díaz.
2: Sí.
10: Y se sacrificaron estos animales así, así, así, así. El tercer día esas deidades vienen en el Itá del Santo mediante la conversación del caracol y te dicen, mire Mayra, el Eguá tiene para usted tal signo. En este signo le están diciendo esto, esto. Ese es el mensaje que el Eguá trae para Mayra Berenice para el resto de su vida, según la petición que se hizo cuando la deidad fue a ver a Olofin y regresó en el término de este día. Así se va haciendo sucesivamente hasta que llega a tu ángel de la guardia, que te da el punto final arriba de la I y te dice, tu sentencia de vida es esta, el signo tuyo va a ser este, y este es el que tienes que vivir con rigurosidad en tu vida, tiene cosas positivas, todos los signos tienen positivo y negativo.
2: Claro.
10: Ya ahí entra cómo eres tú como ser humano, en tu decisión de vida, lo que se llamaría en la religión católica, le dicen el libre albedrío, de determinar si quieres vivir en positivo o quieres vivir en negativo, según tu actitud como ser humano.
2: Claro.
10: Esa es la deidad principal de nosotros, que es la que nos acuña en el plano terrenal el proceso que debemos vivir.
2: Cuando se hace esta comunicación con este intermediario, ¿se manifiesta a través de los caracoles? ¿Se siente la presencia? ¿Se escucha
10: mediante el caracol? Mediante el caracol es que se sacan los signos. Se tiran los caracoles en una ceremonia que no les puedo explicar de qué manera es que se hace, porque es un secreto nuestro. Y en ese signo que te está viniendo es el mensaje que el Ecuá, Ochun, Yemayá, Changó, según la deidad que te está hablando en ese momento, te trae de acuerdo a lo que se pidió ante Olofin. Ahora usted se hizo la ceremonia y pedimos, y el Ecuá viene y te dice, mira, el signo que te acompaña, que te estoy trayendo, por ejemplo, ponerle algún ejemplo, es para ti. Dice este signo, el Ecuá, que usted, para que en la vida le saque bien, no puede tener indecisiones, porque en este signo nace esto y esto y esto, esto. Después viene un batalá, después viene fulano. Entonces, al final se hace el cierre del ICA y se le dice, mire, Mayra, el signo suyo es tal. Ese es el signo tuyo en Tolofin. Ese fue el signo Tolofin. Le digo las deidades que te tenían que decir. Ah. En el caso de los babalaos se hace de manera diferente. Es una ceremonia que es diferente de ellos, porque ellos es directamente con Olofin, Olofin habla directamente al babalao. Olofin a nosotros se nos dirige a través de las diferentes deidades.
2: ¿Hay algún ritual para Olofin, para agradecerle, es que sea el comunicador?
10: Pedirle de corazón.
2: Claro.
10: No te puedo decir que... Mira, las personas que no sean babalao, yo no soy babalao, yo no puedo ahora en mi casa coger y ponerle una ceremonia directamente a Olofin, porque yo no lo tengo en mi casa. Yo puedo poner una ceremonia a mi ángel de la guardia y que mi ángel de la guardia sea quien interceda en todos los fines.
2: Entonces, es cada persona debe de ser con el que le corresponde.
10: El Olofin, que le corresponde.
2: Uh-huh, es solamente el comunicador entre, pero también me imagino que obviamente es mucho respeto para esta deidad.
10: El más
2: deidad.
10: Respetado, ¿no? Esa deidad para tú presentarte ante esa deidad, usted tiene que estar puro. Usted tiene que llevar una vida ordenada, una vida sacerdotal real.
2: Sí.
10: No todos los babalaos pueden tener el Olofin. No todos los babalaos pueden tener el Olofin. El hecho que usted sea babalao no quiere decir que usted puede tener el Olofin. Eso se gana. Eso es un paso muy riguroso que no todo el mundo. Yo conozco babalaos que tienen bastantes años de IFA, en IFA, y no tienen Olofin. Tienen que dirigirse a casa de su padrino, que es una persona mayor, es una persona que tiene que tener resguardo social, es una persona de una vida organizada, no puede haber participado nunca en nada incorrecto en la vida, sus manos tienen que estar limpias, una pureza moral y espiritual muy grande tiene sí. que tener la persona que tenga esta deidad. No es cualquiera que porque a mí se va avalado y ahora yo voy a pagar porque me entreguen esto. Eso no es así. Han habido casos en los últimos tiempos donde están sucediendo cosas que no son correctas. Pero son los casos que utilizamos como ejemplo. Mira, estas personas, el disparate que hicieron, le entregaron Olofin a este hombre que llevaba una vida desordenada en el sentido que sea, y mira el resultado, la persona murió, la persona tiene una enfermedad grave, porque Olofin te sentencia, es la sentencia divina sobre la persona.
2: Entiendo.
10: Entonces, eso es una deidad con la cual no se puede jugar. Hay que llevar ahí un sacerdocio muy puro, muy riguroso, que no todo hombre está capacitado para tener, así seas babalao.
2: Gracias, muchísimas gracias, Carlos. No le digo adiós, sino hasta pronto. Y muchísimas
10: hasta
2: gracias
10: pronto,
2: por compartir
10: Mike.
2: Esta noche.
10: Gracias a usted por invitarme nuevamente a su programa.
2: Hasta luego.

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2: Amigos de Misterios Ocultos, siempre iniciamos nuestra programación cada semana. Doy la bienvenida, un placer saludarlo. Buenas noches, Valderrabano.
3: Querida Mayri, un placer saludarle. Aquí ya terminando las aguas, gracias a Dios, los 4 meses de aguas ya están culminando. Muchísimas gracias, Mayri, por esta atenta invitación.
2: Siempre con buenos temas. Hoy hablaremos de Jesús en Egipto, Valderrabano.
3: Un tema muy importante, querida Mayri, porque hay una inquietud en todo nuestro querido auditorio cuando dicen ellos que de los 12 a los 30, ¿en dónde estuvo el maestro Jesús el Cristo?
2: Sí. Efectivamente, es algo que se cuestiona bastante. Yo sinceramente no me cuestiono tanto, simple y sencillamente creo en él, lo siento, pero hay quienes tienen sus dudas y quieren saber más al respecto, Valderrabano.
3: Con todo gusto. Fíjese usted, querida Mayri, querido auditorio, que existen varias teorías sobre cómo y cuándo fue la vida de Jesús en Egipto. Sin embargo, querido auditorio, cabe resaltar que pese a ello, muy pocos en realidad han investigado al respecto para sustentar la hipótesis que pudiera en un momento dado confirmar o desacreditar todas las teorías existentes sobre Jesús en Egipto. Permítanme decirles que primeramente lo que debemos hacer es preguntar, ¿verdaderamente Jesús estuvo en Egipto? Y respondemos sí. La primera vez que se sabe que lo estuvo, no debemos olvidar que fue cuando él, recién entregado a María y a José, siendo aún un infante, permaneció en Egipto durante 4 años aproximadamente, hasta que Dios le ordenó a José regresar tras la muerte del rey Herodes. Y lo anterior ha quedado sustentado en lo que quedó escrito en Mateo capítulo 2, versículos del 13 al 21. Pero fíjense ustedes que a la vez, textos apócrifos describen a Jesús camino a Egipto con María, pero haciendo milagros, lo cual no haría un infante que fuera un recién nacido, sino ya un niño grandecito, lo que puede dar a pensar dos cosas: o bien que este era de una mayor edad y pudo haber visitado nuevamente Egipto, o con esto confirmamos que Jesús no fue nacido de María, sino que le fue entregado a ella, como dice la escritura, un niño, mas no un mamante, el cual, al estar más crecidito, tenía ya conocimientos y habilidades que lo volvían único en el mundo. Y esto, querido auditorio, se confirma en el Evangelio apócrifo del pseudo Mateo, capítulo 20, donde se relata que durante el viaje la familia pasaba hambre y sed. En el camino vieron una palmera cargada de dátiles a una altura muy difícil de alcanzar. Sí. Jesús le ordenó al árbol que se inclinaran sus ramas y se cumple su voluntad, permitiendo recoger sus frutos. Ahora bien, algunos investigadores serios han propuesto la teoría de que Jesús, pues, pudo haberse iniciado ya en su juventud con grandes filósofos y pensadores en Egipto. Pero, queridísimos, existen vanas evidencias, pues no han sido acreditadas, y por lo tanto no debemos asegurar que no fuera cierto, como también no debemos darlo por asentado. Sin embargo, algo que sí sucedió es que Jesús, de los 12 a los 30 años, sí, no estuvo ni con María ni con José. Es más, Jesús no estuvo aquí en la tierra. El maestro estuvo preparándose con el mismísimo Padre. ¿Y por qué estamos asegurando esto, querido auditorio? Vayan y corroboren, porque la misma escritura así lo sustenta y así ha quedado escrito en Juan capítulo 12, verso 49 al 50, que a la letra dice: porque yo no he hablado por mi propia cuenta, sino que el Padre que me envió, aquí nos damos cuenta que él fue descendido, sí, él me ordenó lo que había de decir y lo que yo he de hablar. Y sé que su mandamiento es vida eterna. Así pues, lo que yo hablo, lo hablo tal y como el Padre me lo ha ordenado. Entonces, queridísimos, si el Padre le dijo que debía hablar, esto no fue cuando tenía ni uno ni dos años de edad. Y eso se confirma también con lo que así ha estado escrito en Juan capítulo 3, versículo 13, que a la letra dice: nadie subió al cielo, fíjense bien, sí, nadie subió al cielo sino aquel que fue descendido del cielo, el Hijo del Hombre que estará en el cielo. Y finalmente, entre los 12 y los 30 años, también se ha planteado el que Jesús habitó en la comunidad de Esenia, donde en efecto tuvo su iniciación al lado del pueblo de Israel, que durante muchos años se había aferrado a la ley de Dios y no a las tradiciones de los hombres. Por consiguiente, si Jesús estuvo o no en Egipto, ya sabemos que sí, pero en su infancia, y probablemente pudo haberlo estado en su juventud, pero de ello ya no existen evidencias tangibles que pudieran acreditarlo. Simplemente esto es por fe, y por fe no debemos dudarlo, pero asegurarlo, queridísimos, tampoco hay que hacerlo, porque hasta ahora no es algo que pueda sustentarse. Adelante, Maide.
2: Valderrabano, en otro momento, también a los 12 años, en el Evangelio según San Lucas, se revela que la Sagrada Familia estaba a punto de separarse. Se desaparece Jesús durante 3 días y luego lo encuentra María dando la palabra de Dios en un templo.
3: Sí, claro, con los doctores de la ley, discutiéndoles y planteándoles y exigiéndoles. Exacto. Entonces, ahí nos podemos dar cuenta que llega María y le dice: ¿por qué nos has hecho esto a José y a mí? No dice a tu padre y a mí. Le dice: Jesús, ¿por qué nos has hecho esto a José y a mí? Y el maestro le responde: ¿y yo qué tengo que ver contigo, mujer? No le dice mami, Mayri, no le dice mamita, como se estila aquí en México, jefa, viejecita, mi cabecita de algodón. No, Mayri. Simple y sencillamente, el maestro le dice: ¿y yo qué tengo que ver contigo, mujer? Y le dice: ¿acaso no sabes que en las cosas de mi padre es donde debo estar?
2: Claro. Incluso encoge sus hombros ante la preocupación de María y prácticamente ignora a José. Totalmente. Mientras habla de su padre divino.
3: Sí, totalmente. Wow. Yo estoy con mi padre. Y lo que hablo, lo hablo porque así lo ordenó mi padre. Y es importantísimo darnos cuenta entonces que Jesús, de los 12 a los 10, a los 30, no estuvo en la tierra. Y curiosamente, son 18 años, que como ya lo vimos en una ocasión en la numerología, 1 más 8 son 9, es el número perfecto de todo lo celestial. Él estuvo 18 años allá arriba, aprendiendo cosas, y cuando él estuvo ya aquí, dando las buenas noticias, él siempre dijo: lo que yo he escuchado de mi padre es esto. Esto fue lo que yo entendí de mi padre. Esto fue lo que yo sé de mi padre. Y así se llevó siempre a cabo, Maí.
2: Claro, incluso el 12 de los 12 años y los 12 apóstoles también tendrán alguna relación, Valderrabano.
3: Bueno, sí, claro que sí. No, en los 12 meses del año, Mayri. Claro. Toda la numerología, ve que lo hemos comentado, y si usted gusta, podríamos hacer nuevamente un nuevo programa con ella para que nuestro querido auditorio se pueda dar cuenta que el 9 es el número celestial, 9 planetas. Es más, Mayri, ¿se acuerda que le dijimos a nuestro querido auditorio, que usted lo hizo? Chéquense la tabla del 9. 9 sí. Por 1, 9, 9 por 2, 18. Llega el momento en el que 9 por 5 son 45. Querido auditorio, 9 por 6 se invierten los números y el 45 se convierte en 54.
2: Claro.
3: ¿Sí? Y así sucesivamente. Y cuando ustedes ven de arriba hacia abajo, se darán cuenta que empieza 1, 2, 3, 4, 5, 6, 7, 8, 9, y luego van para arriba, 1, 2, 3, 4, 5, 6, 7, 8, 9. Y ahí todo lo que es multiplicado por múltiplos de 9 nos da 9.
2: Así es, Valderrabano. Bueno, amigos, este tema quedará pendiente con el rabino Jorge Valderrabano, que lunes a lunes, gracias a Dios, está con nosotros en Misterios Ocultos. Jesús en Egipto ha sido el tema en esta ocasión y, por supuesto, pueden seguir a Jorge Valderrabano en sus plataformas y escucharlo aquí en nuestra programación de igual manera. Valderrabano, su página de internet, por favor.
3: Muchas gracias, querida Mayri. www.josephbenajarón.com. .com.
2: Me encanta. Muchísimas gracias. Y será hasta el próximo lunes, si Dios quiere, Valderrabano.
3: Muchísimas gracias, querida Mayri.
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7: Amigos de Misterios Ocultos, es un placer de veras para mí decirles que en esta ocasión tenemos a nada más y nada menos que a nuestro amigo Eduardo O. Astro Analista. Hoy lo tenemos en nuestra programación. Le quiero dar la bienvenida, maestro. Buenas noches.
8: Muchas gracias, Mayra. Un gran placer escuchar tu voz de nuevo, estar en el programa, estar conectado con todo el mundo. Una maravilla. Muchas gracias a ti.
7: Sí, igualmente, siempre estoy al pendiente de lo que presenta en redes sociales, lo sigo, me gusta ver su energía, su positivismo. Miren, usted es un verdadero guerrero espiritual, así como lo tiene en su Facebook, y hoy va a compartir con nosotros un tema que estoy segura les va a beneficiar a muchos de nosotros, porque existe algo que es el astro coaching. Es una combinación muy especial y nos va a explicar precisamente, Edward, de qué se trata.
8: Muy bien, el astro coaching, la palabra coach, ¿verdad? Muchos que tienen sus hijos o para hacer deporte, practicar deporte, saben que es el entrenador, ¿verdad? El entrenador motivacional. Entonces, astro coaching es la palabra que combina en inglés y en español y hasta cierto punto en otros idiomas, ¿no? La cuestión es la siguiente: uno puede ir a un astrólogo y solo te dice lo que pasó, lo que está pasando y lo que va a pasar, ¿verdad? Ahora, cuando uno combina la psicología y uno hace preguntas muy claves a qué pasó en la niñez, qué patrones de comportamiento se están viendo en tu vida, la persona ha perdido su trabajo continuamente o la persona ha obtenido el trabajo en cierta fecha. Fíjate que eso es muy interesante, ¿no? No todos los patrones son negativos. Entonces vemos la parte que viene de la familia, de la niñez, y ahora vemos a dónde quieren ir, ¿verdad? Quieren ser actores, por ejemplo. Yo, de hecho, siempre seguí mi trabajo trabajando con actores y personas de la farándula, ¿verdad? Sí. ¿Qué es lo que querían? Entonces, de pronto,

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1: Y a veces uno está simplemente, se le cayó una billetera y la persona que la levantó es un ejecutivo de Universal Studios, ¿verdad? Sí. Y te la da. Dice, oye, ¿qué tú haces? Y pum, de pronto entras a la televisión y cuenta, te digo, bueno, al cine, sí. Y ni cuenta te diste. Y hay otras personas que están con el Saturno, que es el planeta que te pone todo bien lento, particularmente mis amigos ahorita que están escuchando, nuestros amigos que son del signo de Capricornio, pues han estado pasando lentitud por algún tiempo, por lo mismo, Saturno está ahí para enseñando lecciones. Entonces, tienes un actor que no le sale nada, quizás es tiempo, de, en lugar de hacer, estar haciendo eso, de tener una conexión, una comunicación con su interior. Porque a veces antes de que el ego nos permita, la parte interna nos permita tener éxito, dice, tenemos que sanar algo.
2: Exacto. Eso es tan real. Eso es tan real, efectivamente. Miren, hay cosas que a veces ni siquiera estamos conscientes que hemos hecho. Y no sé hasta qué tan atrás nos puedan perjudicar cosas tal vez de mamá, de papá, de abuelos o bisabuelos, que pues como que nos lo sigan pasando, o cada uno traemos nuestro propio paquetito, Edward.
1: Pues fíjate que ayer la cosa es muy interesante, porque otra rama de la psicología se llama Constellation Therapy, que estudia como que dice la constelación de familiar, ¿verdad?
2: Sí.
1: Entonces uno va viendo que tal como dicen en la Biblia, creo que en otros lados también, que uno hereda de padres, de abuelos, de antepasados, patrones de comportamiento. Entonces, por ejemplo, ayer vi una foto de mis sobrinas, ¿verdad? Las tres casadas, dos no pudieron tener hijos y la que los tuvo se los quitaron. Esa familia tiene el karma de haber perdido hijos. ¿Pero por qué? Porque al principio perdieron hermanos durante el terremoto que hubo en su país. O sea, hay cosas de la niñez que te afectan. Ahora, en la familia, en esa misma familia, tienden a morir muy jóvenes y siempre les da en el cerebro o en el cráneo, ¿no? Entonces, cuando murieron los dos hijos de una de ellas, a la que se lo quitaron, ¿verdad? Al fin los pudo ver, se fueron a África y el vehículo, el jeep, se volteó y murieron dos instantáneamente.
2: ¡Wow!
1: ¿A dónde les pegó? En la cabeza. El otro, el primo hermano de este, muere en un accidente de carro en Nicaragua, igual fue en la cabeza. El tío de ellos, durante la revolución de Nicaragua, una de ellas, le pegaron el tiro en la cabeza. Y el abuelo de todos, abuelo y bisabuelo, se había suicidado pegándose un tiro en la cabeza. Y
2: wow.
1: Además, la hija de ese señor murió durante el terremoto y le pegó todo en la cabeza. Entonces ahí va viendo que viene de generación en generación y uno inadvertidamente empieza a traer esas cosas. Ahora, si voy por rápido, dime, porque a veces me emociono.
2: No, me encanta. Yo, pongan atención, amigos, ¿eh?
1: Sí, ok. Entonces, cuando uno está a punto de aterrizar aquí en el plano Tierra, uno como que va a consultar su carta astral para ver qué es lo que más le conviene aprender. Y durante ese proceso está mamá, papá, los abuelos y antepasados que están al otro lado todavía, para que haya una sanación familiar, ¿verdad? Ahora, te voy a dar, ese es el punto como que dice de la niñez, y ese es el punto de la constelación familiar. Ahora vamos a ver qué pasa astrológicamente. Astrológicamente, si uno empieza a investigar, uno va viendo de que hay ciertos signos que se repiten de familia en familia, 4 o 5 generaciones. Porque la elección de esa familia, por ejemplo, puede ser Virgo Libra, la de otra familia, la elección de familia es Escorpio, y que tiene que ver con muerte, transición, y Acuario, que tiene que ver con revolución, ¿verdad? Entonces, uno puede, este ya es, le voy a hacer un copyright, porque esta es mi idea, que uno mismo puede haber sido el que en otras generaciones empezó esa cadena. Y que ahora uno le viene a venir a sanar la cadena que uno empezó cuando en otra encarnación hizo el mal o el bien.
2: Exacto.

0: Qué interesante. Fíjense cómo no es un solo método, sino es una combinación de los mismos para llegar a entender y a reparar sobre todas las cosas situaciones que sientamos que no nos están llevando a cosas más fructíferas o cosas mejores en la vida.
1: Sí, que nos está impidiendo tener la relación, el trabajo, la carrera, la casa, el dinero, lo que sea. Y entonces aquí viene la otra parte, ¿verdad? Aquí viene la parte motivacional. Ya que entendimos de dónde viene todo esto, ya no somos víctimas, sino creadores de nuestra propia realidad, por cosas que en la supraconciencia, como le llamo yo, iniciamos desde hace tiempo, en otras vidas y en la vida actual, y aterrizamos con la familia perfecta, a donde íbamos a aprender las lecciones que teníamos que aprender, y con los signos y los ascendentes y las lunas perfectas para llevar a cabo eso. Ahora vamos a ver, ok, muy bien, ya entendimos, ya sanamos, estamos en un proceso, ¿qué vamos a hacer con toda esta información? Porque usarla para ser víctima, muchas gracias, para irse a otro lugar. Yo quiero gente empoderada que sigue adelante y que acepta y reconoce y se apropia de su propio poder para seguir adelante, ayudarse a sí mismo y a los demás. Entonces aquí vamos viendo qué planes tiene hacia adelante. Digamos que quiere ir a la universidad, ¿ok? Entonces digo, ¿qué estás haciendo al respecto? Entonces dice, no, pues yo quiero ir, que sí, que no, pero que no sé cuánto. Pero lo que pasa es que mi novio me llama todo el tiempo y creo que vayamos a fiesta, le gusta. Muy bien, quiere estar enamorado. Hay gente que viene a ser poeta y bohemio, ¿verdad?
0: Sí.
1: Pero no son ingenieros. Hay una familia que conozco aquí en Ensenada donde dos personas son profesionales de universidad, el otro es pastor y realmente es muy exitoso, habla varios idiomas, toca varios instrumentos y ha viajado casi todo el mundo. Y le dicen, pero es que tú no te graduaste. Hay que valorar que todos los caminos tienen su valor. Hay personas, y esto no le va a gustar a muchas mujeres o quizás hombres también, hay gente que no vino a casarse.
0: Sí.
1: Vino a ser catador de la belleza del género que le guste. Porque como ahora hay tanta variedad, ¿verdad?
0: Exacto.
1: Entonces, hay gente que no vino a una relación. Y hay otra gente que vino a casarse por 40, 50, 70 años. Y que de la primera vez le pegan y encuentran su alma gemela. Entonces, hay que ver qué es lo que uno quiere. Aceptar las limitaciones que uno puede tener y a ver si uno puede sobreponerse sobre ella, superarse y ver cuál es y own, ¿cómo diríamos en español? Own it.
0: Adueñate de. Apodérate o adueñate.
1: De las cosas que uno tiene a su favor, porque es más fácil de la actualidad actual decir todo lo que está mal con uno, pero uno nunca puede decir qué es lo que está bien con uno para hacerlo porque dice, ay, qué creído.
0: Exacto.
1: ¿Sí? Entonces, bueno, uno a veces.
0: Dígame, uno a veces.
1: Sí, y una vez entonces se retrae un poco para que la gente no le tenga envidia.
0: Así es, pero tenemos que reconocer cuáles son nuestras fortalezas, ver dónde estamos más débiles y poder empoderarnos de esta manera. Lo que viene siendo el Astro Coaching hoy en Misterios Ocultos. Miren, yo les recomiendo que se comuniquen con nuestro buen amigo Edward o astroanalista. Me encantaría que ustedes tengan una sesión con él de lo que viene siendo el Astro Coaching y aprovechen estas diversas ramas para poder lograr cualquier propósito que quieran en su vida. Hay que estar con Edward o astroanalista, así está en redes sociales. ¿Quiere compartir con nosotros alguna otra vía donde la gente pueda llamarle, comunicarse, Edward?
1: 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Y lógico, ahora en la actualidad estoy viviendo felizmente en Ensenada, Baja California. Todo esto se puede hacer por medio de teléfono, de email, de varias formas de lo que en la actualidad tenemos y que nos ha forzado el COVID a aprender a usar por las dificultades que a veces tenemos con esas cosas de infectarnos, etcétera. Entonces, online, como dicen en inglés, en línea, nos podemos comunicar. Entonces, me pueden escribir al Messenger de Facebook, ahí me dan sus datos y yo inmediatamente, bueno, no inmediatamente, pero tan pronto como sea posible les contesto y va a ser un gran placer. Y en la actualidad, ¿verdad? 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Así que ahorita tengo eso, que apenas se vienen los 10 cupos, pues ya se llenaron, ¿no? Pero eso es para la señora. Y aunque no me llame, mándenle buena vibra a Matilde Martínez Morán.
0: Matilde Martínez Morán, ¿ok?
1: Sí, sí. Porque, bueno, en fin, fíjate que eso es otra cosa muy linda de las coaches. ¿Cuánto tiempo tengo para decirte esta parte?
0: Pues, en realidad, sí, we have to wrap it up, pero...
1: Ok, we got to wrap it up. Entonces, en otra ocasión les digo otras cosas de Astro Coaching.
0: Sí, claro que sí. Será maravilloso. 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
0: 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No se preocupe por eso, ¿ok?
1: Gracias,
0: pero
1: gracias,
0: no
1: gracias.
0: Sé si lo vamos a hacer. 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
1: A ti, Mayra, gracias, gracias mil.
0: 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Les haría el partida. Está con nosotros y quiero que presten mucha atención. Muchas veces la enfermedad lo vemos como algo negativo. Nadie quiere estar enfermo, pero la enfermedad como camino de superación. Ariel, te doy la bienvenida. ¿Cómo debemos ver la enfermedad? Porque podría ser un camino a la superación. ¿De qué se trata esto, Ariel?
2: Pues mira, nosotros tenemos dos opciones. Voy a poner un ejemplo muy, muy, muy claro, ¿no? Hay personas que vienen conmigo y me dicen que traen una tragedia porque su familiar en el hospital falleció. Entonces, a final de cuentas, pues yo le digo, bueno, tienes tres opciones. Primera, la ciencia médica no pudo o los médicos no pudieron hacer nada por él. Y pues claro, culpar a la medicina, que no pudieron. Dos, para ustedes es una tragedia que verdaderamente pues va a traer... no sé, un malestar en la familia, le pueden llamar desgracia o lo que sea. Y la cuarta, la persona puede ser que ya estaba en paz y que está trascendiendo en otro plano y que a lo mejor ya está feliz. Pero tu opción, tú decides cómo quieres verlo, como el fracaso de la medicina, como una desgracia familiar o sí, como la liberación de una persona hacia la libertad o hacia un nuevo cambio. Eso tú elígelo. De esa misma forma, nosotros tenemos que ver la salud. Porque en realidad, ¿qué es la salud? Es simplemente el resultado de algo. No es algo que ya se dio. Si yo voy manejando mi auto, por ejemplo, y de repente se prende un foquito, yo digo, bueno, ¿por qué se prende un foquito? Yo tengo dos opciones. o no le hago caso y espero que se apague, o sí, lo llevo al mecánico que lo revise. La mayoría de las personas, lo que hacemos cuando nos duele algo, tenemos algo, es buscar algo externo a nosotros para poder justificar que nos sentimos mal a consecuencia de. Pero nunca
0: buscamos el motivo. Uh-huh.
2: ¿Por qué me siento así? ¿Qué hay más de no es los corajes que me hace pegar un hijo, una pareja, o mi jefe, o la sociedad, o lo que me está pasando, etcétera? Atribuimos mucho y eso hace que nosotros perdamos toda perspectiva acerca de nuestra salud. Al final de cuentas, ¿qué buscamos? La medicina, que va a ser lo más fácil. Y que la medicina puede ser una respuesta, pero no va a ser inmediata, porque al final de cuentas podría curarte alguna o podría sanarte en la situación, pero podría por otro lado, quitarte la salud en otra. Esa doble consecuencia que puede tener. No lo sé. Pero al final de cuentas, ¿qué es lo importante aquí? ¿Cómo encontrar, cómo hacer que la enfermedad que yo estoy pasando, por así decirlo, porque realmente es un resultado, pero hay que buscar el resultado de dónde viene, de dónde es? Es lo que hace un mecánico. Mete un scan y busca en este escáner el código que le dice, el carro tiene esta falla. De esa misma manera nosotros estamos fallando en algo. Porque no solo somos el cuerpo, también nuestras emociones y también nuestro estado mental juegan un papel fundamental en la salud. Somos completos, no somos una parte física. Pero ¿cómo hacerlo? ¿Cómo hacer que esta enfermedad se convierta en algo que yo tenga que superar de mi interior? Sí. Primero, tenemos que aceptar muy bien que toda situación de salud es una llamada para revisar mi estado mental y emocional.
0: Sí.
2: Tengo que revisarlo, sí o sí. Hay mucha información acerca de ello, pero es muy importante ver que cualquier situación de salud, el resultado que tengo es para mi estado mental y emocional, tienen que ser revisados. El segundo, tengo que ser responsable. No hay nada externo a mí que me esté afectando. No fue mi pareja, no fue esto, no fue el calor, no fue la lluvia, no fue porque me mojé. No, sí. Hay algo más. Hay algo mucho más profundo que siempre nos da, en cierta forma, la respuesta. Es decir, que tenemos que ver la verdad acerca de ello, pero que no está afuera, sino que está dentro de mí.
0: Dentro de nosotros.
2: Yo que
0: mismos.
2: Siempre le hago a las personas que trabajan conmigo, que vienen y que me dicen. Trabajé afortunadamente antes de que empezara en la situación de lo que está pasando en
0: la actualidad
2: en
0: el mundo.
2: Unidos.
0: Sí.
2: Uh-huh, en la actualidad del mundo, pues tuve la oportunidad de trabajar con gente en la Universidad de San Diego en la parte de oncología. Y fue algo increíble. ¿Cómo aprende uno con las personas que tienen cáncer? En este caso me tocó trabajar todas las personas que tenían cáncer en el departamento de oncología como terapeuta clínico y poder colaborar y trabajar con las personas que estaban en situaciones de cáncer, de mama, etcétera, diferentes tipos sí. de cánceres. En todas ellas tenía un algo en particular.
0: ¿En común?
2: Uh-huh. En común. Todas estaban agradecidas por el cáncer. Y yo observaba y le decía, ¿por qué estoy contento? Porque cuando yo no tenía cáncer,
0: claro,
2: mi pareja me maltrataba, me veía mal, me hacía esto, me hacía lo otro. Cuando tuve el cáncer, él cambió y ahora ya no me maltrata y esto. Sí. Y yo le digo, ¿entonces quiere decir que con algo negativo obtuviste algo positivo? Y me dijo, sí, porque ahora todo el mundo me trata bien, ahora todo el mundo me pone atención, ahora todo el mundo está conmigo. Pero sí. ¿A cambio de qué? Porque esa es la pregunta, ¿a cambio de qué? De que a lo mejor no te vas a recuperar porque sí. tú no estás eligiendo sanarte, sino que para ti es un bien y que obviamente lo estás viendo, un cáncer como un bien para obtener respuestas externas para evitar todo aquello que tú venías pasando.
0: Y todo
2: y no
0: era un
2: solo
0: era malo.
2: Caso, eran uh-huh. casos y casos.
0: Sí.
2: Yo me sorprendí, dije, ¿cuánta gente en esa misma situación no se encuentra actualmente. Hay gente que no quiere dejar su problema de salud para salir adelante, porque eso le trae buenos resultados.
0: Exacto.
2: Es el caso de mucha gente adulta que atrae a los hijos porque se siente mal y el domingo están todos los hijos ahí comiendo y es porque la mamá se siente mal, pero como todo mundo la va a visitar porque se siente mal, yo te pregunto, ¿cuándo la mamá va a dejar de enfermarse?
0: Claro.
2: Porque es la única forma que puede reunir a los hijos.
0: Exacto. Es bien triste eso, pero es una realidad, o sea, provocar
2: sí.
0: las mismas enfermedades o adaptarse a ellas, conformarse con ellas, disfrutarlas hasta cierto punto o preferirlas a la salud porque hay algo a cambio, pero es porque desde un principio faltaba algo, Ariel.
2: Claro, pero imagínate que esas personas ahora, mi trabajo era ver que eso que estaban pensando, algo les estaba diciendo, que tenían que superar. ¿Qué es lo que tenían para dar ese paso y obtener lo que ellos tenían con el cáncer, pero ahora sin el cáncer? Porque eso era lo más difícil. Sí. Muchas de ellas encontraron, obviamente, que estaban equivocadas. Pero yo no les dije la verdad. Ellos reconocieron, y que es un punto muy importante, reconocer que sí, efectivamente estaba equivocada en la forma en cómo estaba pensando y llevando la enfermedad. No estaba dando la oportunidad de que ese camino del cáncer la llevara a superar sus traumas que traía sí. de abandono, de
0: soledad,
2: de
0: tristeza,
2: odio,
0: maltrato.
2: De soledad. Exacto. Sí. ¿Te das cuenta cómo se puede escudar mucho uno en las enfermedades y perder esa oportunidad de crecimiento personal? Y es aquí sí. donde nosotros tenemos que, de verdad, como terapeutas, ayudar a las personas, encontrar respuestas.
0: ¿Y cómo se les ayuda, Ariel? O sea, y después de la terapia y platicar, ellos mismos comienzan a reconocer y hacen el cambio.
2: Yo siempre le digo a la persona, descríbeme cómo está tu situación. Digamos, se me sube la presión. ¿Cómo está tu situación actual? Simplemente, así simple. ¿Cómo está tu situación? Pues me siento que no valorada, siento que no me toman en cuenta, me siento sola, me siento en esto, me siento en lo otro, siento que verdaderamente, por ejemplo, pues nadie le importa cómo me encuentro, etcétera. Dentro de ese nadie le importa cómo me encuentro, es una creencia. Porque ella está pensando que es así. Pero yo le digo, okay, cuando tú encuentres esa creencia, ahora pon esta pregunta antes. ¿Qué me hace pensar, le digo, que tú a nadie le importas? ¿Qué te hace pensar que tú a nadie le importas? Porque dijiste que tú crees que a nadie le importas. Ahora yo te pregunto, ¿qué te hace pensar que a nadie le importas? ¿Qué? Y la mayoría de las personas dicen, no sé. ¿Verdad? Entonces quiere decir que lo aprendiste porque no es tuyo.
0: Claro.
2: Es un aprendizaje. Y ese es el camino que cuando la gente empieza a escribir lo que le sucede y empieza a encontrar sus creencias y antepone la pregunta, ¿qué me hace pensar esto? Solamente porque digo, bueno, ¿qué me hace pensar que nadie me quiere? ¿Qué me hace pensar que esto es lo otro? ¿Qué me hace pensar? ¿Qué me hace pensar? Las respuestas caen como si estuvieras metiendo monedas para ahorrar. ¡Cling, cling! Y dicen famosamente, se te cae el 20 y dices, caramba, me estoy dando cuenta, porque eso es lo importante, porque es lo que yo entreno sí, a las personas, que
0: reconocer.
2: Se den cuenta de que ellas están simplemente programadas, que muchas reacciones y muchas creencias de ellas, y eso los está llevando a su salud, eso es lo que los está deplorando. Cuando ellos ponen atención a ello, es como ir a encontrar el código exacto que hace ver que el cuerpo les está diciendo exactamente la situación que están viviendo y que muchas de esas enfermedades ni siquiera solamente son psicosomáticas y que el cuerpo está hablando.
0: Claro, por uno mismo o por situaciones, pero está muchas de las respuestas dentro de uno mismo. Simple y sencillamente hay que poner más atención y obviamente buscar la ayuda profesional. Por eso Ariel Partida como terapeuta clínico está con nosotros, pero también está con ustedes si lo necesitan. Simple y sencillamente hay que buscarlo, redes sociales, vía telefónica. Comparte con nosotros, Ariel, por favor.
2: 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Y pueden también buscarme en Ariel Partida en Facebook, que es muy fácil, realmente somos muy poquitos, yo he buscado. O ahora sí que, como dice uno, haciendo Google y buscas ahí y aparecen toda la información acerca de acerca mía, y mucha información, bastante, entrevistas, comentarios, etcétera. Y de verdad, pues ahí pueden, ahí hay mucho, mucho por platicar. También hacemos pláticas y bueno. Es y la ayuda lo que yo está puedo ahí. Compartir con ustedes, sí.
0: Claro, okay, perfecto. Ya saben, Ariel Partida lo van a encontrar en Facebook, precisamente así. Gracias, Ariel. Será hasta la próxima.
2: Hasta luego.

0: 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En el México del siglo XVI surge una de las historias más conocidas de la fe latinoamericana, la de Juan Diego. Según la tradición, en 1531, este humilde indígena aseguró haber visto a la Virgen de Guadalupe en el Cerro del Tepeyac. La historia cuenta que recibió un mensaje para que se construyera un templo en ese lugar. El relato alcanza su momento más famoso cuando Juan Diego mostró su tilma ante el obispo, y en ella apareció la imagen de la Virgen. Esa imagen aún se conserva hoy en la Basílica de Guadalupe y es visitada por millones de peregrinos. Con los siglos surgieron debates históricos sobre documentos, testimonios y fechas. Para los creyentes, el milagro es incuestionable. Para los historiadores, la historia combina tradición, fe y contexto cultural. Un evento milagroso que marcó la historia de América, o una tradición que creció con el tiempo. En Misterios Ocultos exploramos donde la fe y la historia se encuentran.
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1: Tenemos a nuestra amiga María Marín desde Miami. María, buenas noches, bienvenida.
13: Buenas, ¿cómo estás, mi querida Mayra?
1: Mami, siempre me contagias de tu buena vibra, estoy feliz de hablar contigo.
13: Yo también, contenta de compartir contigo una vez más, con tu público, que ya lo extrañaba.
1: Sí, mamá, gracias a Dios, nos estamos expandiendo cada día más y bueno, estamos contentos de que el mensaje llegue a mucha gente, porque este tipo de mensajes que logramos tocar con María Marín son de crecimiento, de oportunidad, de cambio, y precisamente hay mucha gente que quiere hacer ciertos cambios. De hecho, tú tienes una lista, María, de 10 cambios que la mayoría queremos lograr.
13: Ah, no, amiga, todo el mundo quiere cambiar. O sea, a mí que nadie me diga, ay, yo estoy muy complacido donde estoy. Mentira, nosotros todos queremos algún tipo de cambio en nuestra vida. Así que vamos a empezar aquí para ver, para que la gente se identifique con nosotros, cuál es el cambio que tú quieres en tu vida. Yo te garantizo, te voy a decir cuáles son los 10 cambios más comunes que la gente quiere hacer, y vamos a ver con cuál se identifica nuestra gente. Okay. Cambio número uno que quieren hacer las personas: cambiar el peso. En otras palabras, no están contentos con su apariencia física. Se han abierto nuevas oportunidades, tu autoestima se ha elevado, te sientes mejor físicamente. Cuando nosotros hacemos cambios en nuestra vida, en lo que queremos cambiar, es como que se transforma todo. Así que el cambio del peso. Otra cosa que las personas están muy infelices y quieren cambiar también es cambiar de trabajo. Sí. ¿Okay? ¿Cuántas personas no están contentas con su trabajo? En este caso, no. Eso no te aplica a ti porque sí, no. Tu trabajo te va de maravilla, amiga.
1: Sí, mamá, yo estoy feliz acá.
13: Bueno, pues seguimos. Otro cambio que la gente quiere hacer es el de, por ejemplo, en la salud. Si fumas o si bebes o si tu salud, haces poco ejercicio, en la salud. Otra cosa que la gente quiere cambiar es el sitio donde vive. Pero que mucha la gente la piensa para mudarse.
1: Sí.
13: Aquí viene el próximo cambio, y este sí que yo sé que hay muchos que lo piensan y no sale. Cambiar de pareja.
1: Wow. ¡Ah!
13: ¿Cuánta gente se queda en relaciones que no le conviene, que están miserables, pero no se atreven a dar el paso a cambiar? Porque uno siempre tiene la esperanza de que las cosas van a mejorar. Pero amiga, si ya usted ha dado lo mejor de usted y las cosas no cambian, no se quede en un lugar por miedo, porque nosotros nos quedamos, sobre todo en una relación, no cambiamos de pareja por miedo a estar solos. Y lo que no nos damos cuenta es que estar con la pareja equivocada es lo mismito que estar solo. Así que eso es otro de los cambios. La gente también quiere cambiar el look, cambiar su imagen. No me gusta, quiero cambiar el look, el cabello, quiero cambiar. Ahora que te hablo del look, ¿sabes lo que me pasa en estos días?
1: A ver.
13: Que hablando del cambio de look, tengo una amiga que vive en Los Ángeles, me viene a visitar a Miami, y esta amiga que tengo, ella se parece como a Sofía Vergara, es hermosa, y tiene una cabellera así que le llega casi hasta las pompis.
1: Wow.
13: Y esa cabellera de ella siempre ha sido como su signature look, o sea, lo que la identifica. Pues me puedes creer que cuando la voy a buscar al aeropuerto, empiezo a ver la gente salir y que no la veo, y no la veo. Y la llamo y le digo, amiga, ¿dónde estás? No te encuentro. Y me dice, mira a tu izquierda. Mi amiga estaba parada ahí, era que se había cortado el cabello, y yo no la reconocía. Se cortó el cabello, tú sabes, como la artista Halle Berry, la que tiene el pelo bien cortito, y no la podías reconocer. Y me dice, ¿qué te parece? Yo me quedé boquiabierta, pero ¿me puedes creer que mi amiga tomó la decisión de hacer ese cambio de look porque ella había estado en una relación desastrosa por más de 2 años, y como que este cambio de look, de cortarse esa melena, que ya dijo que lo pensó mil veces, fue lo que marcó para ella el cambio de una nueva etapa en su vida.
1: Bien.
13: Y eso es lo que sucede, que cuando nosotros pasamos por un cambio radical, tenemos que aceptar los cambios en la vida para poder generar nuevas oportunidades.
1: Bien.
13: Una de las cosas que nos sucede, Mayra, es que en tu vida, hasta que tú no sueltas lo que no te conviene, no pueden llegar nuevas oportunidades a tu vida.
1: Exacto.
13: Es como que Dios siempre tiene regalos guardados para nosotros, pero si tú tienes las manos llenas, vamos a decir que tú tienes las manos llenas de paquetes,
1: sí,
13: y Dios tiene un regalo para ti, Él te vio ocupado con las manos llenas de paquetes y dice, no, yo quiero que aprecien mi regalo, así que voy a esperar a que se desocupe y suelte todos esos
1: sí,
13: paquetes para entregarle el regalo que está guardado para ti. Entonces, mientras tus manos están ocupadas de lo que no sirve, de lo que no funciona,
1: exacto,
13: ya sea un mal trabajo, ya sea un mal hábito, ya sea una mala relación, no te va a llegar lo que te conviene. Otra cosa que la gente quiere cambiar, su personalidad. Por ejemplo, los que dicen, es que yo soy muy tímido, o yo soy muy enojón,
1: sí,
13: o qué tal, los que dicen, es que yo soy demasiado bueno y todo el mundo se aprovecha de mí.
1: Sí.
13: Pues no sea tan bueno y póngase pantalones, amigo, es hora de que le tomen respeto. Otra cosa, hay personas que dicen, ay, yo lo que quisiera es cambiar el mundo, sí, crear conciencia. No me gustan las injusticias en el mundo. Hay otros que lo que dicen es, lo que quisiera es cambiar el sueldo. Pues mire, si usted quiere cambiar el sueldo, cambia de trabajo también.
1: Exacto.
13: Porque si no le están pagando lo que se merece, significa que no estás usando tus talentos. Y por último, la número 10, tócame unos tambores, Mayra. La número 10, Mayrita, es la gente que lo quiere cambiar todo.
1: Exacto, beautiful.
13: La gente que dice que yo estoy tan infeliz en mi vida que lo que quiero es cambiarlo todo. La realidad es que nosotros, como dijiste anteriormente, nosotros resistimos los cambios. Los seres humanos somos como que criaturas de costumbre.
1: Sí.
13: Y cuando nos cambian cualquier cosita, lo peleamos. ¿Es o no? Que el solo hecho, por ejemplo, de ¿en qué lado de la cama duermes tú, Mayra? ¿En qué lado?
1: Yo del lado derecho. Y si me acuestan en el lado izquierdo, no duermo. Sí. A vuelta,
13: imagínate,
1: y vuelta como carne asada.
13: Imagínate si el solo hecho de cambiar el lado donde duermes,
1: sí,
13: de la cama ya perturba tu sueño. ¿Qué no será cuando tenemos que hacer cambios grandes en la vida? A veces cuando vamos al supermercado, ¿es o no?, y que nos cambian la comida de,
1: sí,
13: hilera. Tú estás acostumbrado a que te ponen aquí el cereal y de momento ahora no lo encuentras. ¡Ay, me cambiaron las cosas!
1: Sí.
13: ¿Qué será cuando tenemos que cambiar las cosas importantes de la vida? Lo que tenemos que reconocer es que cambio significa crecimiento.
1: Exacto.
13: Y si tú llevas haciendo lo mismo por mucho tiempo, te vas a quedar estancado en tu vida. Tú sabes que dicen que uno de los dichos más famosos es el que la definición de la locura es seguir haciendo lo mismo y esperar diferentes resultados.
1: Exacto.
13: Si tú quieres diferentes resultados en tu vida, si tú quieres crecer, si tú quieres encontrar nuevas oportunidades, tienes que estar dispuesto a cambiar. A cambiar,
1: exacto,
13: tu actitud, a cambiar de trabajo, a cambiar de pareja, a cambiar lo que no conviene. He dicho, amiga.
1: Me encanta María Marín con nosotros en el programa. Y saben una cosa, dependiendo de la cantidad del cambio, si ustedes cambian poquito, poquito van a recibir. Así que hay que cambiar con ganas, María.
13: Estar dispuesto a darlo todo. Y tú sabes que generalmente nosotros a lo que generalmente le tenemos miedo nunca pasa. La mayoría,
1: sí,
13: de las veces cuando tú le tienes miedo a algo nunca pasa y el miedo no te tiene. Láncese, amigo, cuando usted quiera hacer algo significa que es el instinto tuyo, ese sexto sentido te está diciendo lánzate, hazlo, abre tu propio negocio, atrévete a decirle a alguien que lo quieres. Pídele perdón a esa persona que lo llevas pensando desde,
1: sí,
13: hace tanto tiempo. Haz lo que tu corazón te dice. Si nosotros trabajáramos más con nuestro instinto, seríamos mucho más felices Un abrazo, amiga. Te quiero mucho. Chao.
1: Amén. Igualmente.
13: Bye.
1: Bye, mamita.
0: 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En los primeros siglos de nuestra era, aparece una figura fascinante. Onkelos, conocido en la tradición judía como el gran traductor del Pentateuco al arameo. La historia cuenta que Onkelos era un noble romano que decidió abandonar su vida de riqueza para convertirse al judaísmo y estudiar la sabiduría de los sabios. Su obra más famosa, el Targum Onkelos, no fue solo una traducción literal, sino una interpretación cuidadosa que ayudó a miles de personas a comprender las escrituras. Pero también existen relatos legendarios. Algunos textos talmúdicos narran que consultó espíritus del pasado para confirmar su camino espiritual antes de su conversión. Una historia que mezcla historia y misterio. Para la tradición, su legado fue enorme. Hizo accesible la Torá a todo un pueblo que hablaba arameo en lugar de hebreo. ¿Fue solo un traductor brillante? ¿O un buscador espiritual que cambió su destino para acercarse a la verdad? En Misterios Ocultos, recordamos que a veces las palabras pueden cambiar la historia.
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1: Bonitas sorpresas nos da la música, compadre, y la vida. Y estar aquí con las personas que han forjado el camino de muchos como el mío también. Gracias, compadre, por compartir este momento con nosotros.
2: Al contrario, Cari, gracias a ti, gracias por el espacio y por invitarnos. Me da mucho gusto poder compartir esta versión contigo, esta canción que amo, y cantarla con tu estilo también. Dios te bendiga.
1: Gracias, mi viejo.

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0: Un saludo, por favor, ahí a mi equipo de fútbol de la West Nile, que ganamos el campeonato el fin de semana pasado, porfa.
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CEI Motion de Carson City es líder en productos robóticos y de control de movimiento, y están contratando. Las posiciones incluyen operadores de CNC con experiencia en torno suizo, torno, inspectores mecánicos, operadores de máquinas, ingenieros,

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